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0: nuestra comunidad.
1: Muy buenas noches, Melbourne. Buenas noches a toda nuestra comunidad hispana. Esto es Negocios con Calles aquí en la 92.3 FM 3ZZZ. Yo soy Arturo Sicurelac y qué bueno estar acá con ustedes otra vez. La semana pasada arrancamos algo para mí tiene mucho peso. Empezamos la serie Dios ya te dijo cómo ser rico. 8 martes, 8 pasos sacados directo de la Biblia. Y la semana 1, que fue la semana pasada, fue sobre la habilidad, sobre afilar las herramientas que ya tenés en las manos, que lo encontramos en Proverbios 22:29. El hábil en su trabajo estará delante de reyes. Interesante, ¿no? Si no lo escuchaste esa primera semana, búscalos. Yo te mando el link si querés, pero en Negocios con Calles, ahí lo vas a encontrar. Y bueno, les quiero decir, mi gente, que esta semana es semana 2. Y la semana 2 es donde muchos se quedan atajados. Mira vos, ¿no? Porque una cosa es saber qué habilidades tenés. Otra cosa muy diferente es levantarte y moverte. Hay gente que lleva años con esa idea clara, con el negocio todavía en la cabeza, pero nunca hizo nada. Esta noche hablamos de eso, de la fe que no actúa y de por qué la Biblia, sin rodeos, dice que eso no funciona. Interesante, ¿no? Santiago 2:26, en semana 2, dice, levántate y muévete como la hormiga. Quédate con nosotros, esto es para vos.

0: Y arrancamos con nuestra primera noticia. Victorian Small Business Award 2026. Reconocimientos para pequeños negocios multiculturales. Comenzamos con una oportunidad muy importante para pequeños negocios en Victoria. Los Victorian Small Business Award 2026, que son los premios para pequeños negocios de Victoria, celebran a empresas destacadas de todo el estado. Estos premios incluyen categorías como negocios multiculturales, mujeres en negocios, jóvenes empresarios y reconocimiento a una trayectoria de vida empresarial. Para café, restaurantes, tiendas, servicios profesionales y emprendimientos latinos, este tipo de reconocimiento puede ser una gran herramienta de credibilidad, marketing y conexión con nuevas redes locales. Muchas veces un premio o una nominación no solo da prestigio, sino que también ayuda a que más personas conozcan tu negocio. Para nuestra comunidad latina, esta es una oportunidad para mostrar el talento, el esfuerzo y la calidad de los negocios hispanos que están creciendo en Victoria. Y si el reconocimiento ayuda a abrir puertas, la siguiente noticia puede ayudarte a fortalecer el negocio desde adentro.
1: La segunda noticia es mentoría gratuita para pequeños negocios. El programa Business Skills Mentoring, que en español podemos llamar mentoría empresarial, sigue abierto en Victoria hasta el 31 de mayo del 2026 o hasta que se llenen los cupos. Este programa ofrece hasta 1,000 espacios para pequeños empresarios elegibles. Cada participante recibe 3 sesiones gratuitas de una hora con un mentor de negocio. Y esto puede ser muy valioso, porque no todos los emprendedores necesitan dinero primero. A veces lo que más se necesita es una buena guía, una mirada externa y alguien que te ayude a ordenar las ideas. Las sesiones pueden apoyar temas como marketing, finanzas, planificación, digitalización y manejo del cambio. Para emprendedores latinos o negocios que sirven a nuestra comunidad, puede ser una gran oportunidad para revisar qué está funcionando, qué se puede mejorar y cómo dar el próximo paso con más claridad. Y mientras algunos negocios reciben mentoría, también hay inversión llegando a zonas comerciales multiculturales en Victoria.
0: Más inversión para zonas comerciales multiculturales. Otra noticia positiva para los negocios que trabajan en comunidades diversas. Victoria está impulsando el programa Multicultural Business Precinct Rehabilitation, que en español podemos explicar como un programa para mejorar y darle nueva vida a zonas comerciales multiculturales. Este programa ha entregado 37 subsidios o ayudas económicas por más de 6 millones de dólares para mejorar diferentes zonas comerciales del estado. ¿En qué se invierte ese dinero? En cosas como mejorar la iluminación, señalización, espacios públicos, artes, embellecimiento de la calle, mejorar la fachada de los comercios y mucho más. Y aunque no todas estas zonas son latinas, muchas comunidades multiculturales se benefician directamente. Lugares como Footscray, Richmond, Abbotsford, Springvale, Box Hills, and Albans forman parte de este equipo de movimiento comercial. Para un pequeño negocio, esto puede significar más movimientos en la calle, mejor imagen del barrio y más razones para que la gente visite la zona. Cuando una zona comercial mejora, los negocios que están preparados pueden aprovechar ese nuevo flujo de clientes. Y si hablamos de aprovechar oportunidades, la siguiente noticia es clave para quienes buscan subsidios y apoyos económicos.
1: Nuestra cuarta noticia es una herramienta para encontrar subsidios y ayudas económicas. La Cámara de Comercio de Victoria mantiene una herramienta llamada Grant Finder. En español podemos explicarlo como un buscador de subsidios y ayudas económicas. Y esto es muy útil porque muchos emprendedores no aplican a ayudas simplemente porque no saben que existe. Esta herramienta permite buscar programas locales, estatales y federales y también ayuda a filtrar oportunidades, guardar las que te interesan y recibir alertas cuando aparece algo nuevo. Para negocios latinos, importadores, restaurantes, tiendas, servicios profesionales o emprendimientos creativos, esto puede ser una herramienta muy poderosa. Porque seamos sinceros, muchas veces el apoyo sí existe, pero está escondido entre páginas, requisitos y fechas de cierre. Por eso, tener un buscador puede ahorrarte tiempo y ayudar al emprendedor a encontrar programas para crecimiento, innovación, capacitación o expansión. La clave no es solo trabajar más duro, la clave también es saber dónde buscar apoyo. Y cerramos con una noticia muy cercana a nuestra comunidad: cultura, idioma, ventas y conexión latina en un solo lugar.
0: The Spanish Language Festival 2026, o Festival de Idiomas en Español, vuelve a Melbourne el 30 de mayo, de las 11 de la mañana, de 11 y media de la mañana a las 5 y media de la tarde. ¿A dónde? En el Atrium, en Federation Square. Este año, el evento celebra su 10º aniversario, reuniendo música, danza, comida, arte, idioma y comunidad de países de habla hispana. Y para los negocios latinos, esto puede ser mucho más que un evento multicultural. Puede ser una oportunidad para vender, mostrar una marca, probar un producto, hacer contactos y conectar directamente con personas que ya tienen una relación con nuestra cultura. Para vendedores de comida, marcas artesanales, servicios comunitarios, artistas, educadores o emprendedores, este tipo de evento puede abrir puertas reales. Además, es un evento gratuito, familiar y abierto a toda la comunidad. Así que puede atraer tanto como hispanohablantes como personas interesadas en nuestra cultura. Si tu negocio quiere acercarse al mercado latino en Melbourne, esta es una fecha que vale la pena mirar con atención. No te la olvides.

0: Quiero arrancar con algo que quizás duele un poco escuchar. La semana pasada hablamos de la habilidad, de afilar las herramientas, de que lo que tenés en las manos ya es suficiente para empezar. Y estoy seguro que de más de uno se fue el martes pasado con energía, con ganas, con ideas claras. ¿Y qué pasó después? Nada. La semana siguió, el trabajo, los chicos, el compromiso, y la idea quedó ahí exactamente donde estaba, en tu cabeza. Eso no es un problema de motivación, ¿vos sabías? No es un problema de motivación. Eso es un problema de fe. Y esta noche vamos a hablar de esto, sin rodeos. Sí, y lo digo, de fe.
1: Y hay muchos... bueno, mi querida gente, como decimos siempre, ¿verdad? Arrancamos con fe, ¿se acuerdan? Y bueno, esta última semana, que es la semana 8, hoy día hemos tenido que improvisar porque la verdad que la voz me está doliendo un poquito, pero acá estamos. No quiero que la gente se piense que lo he abandonado. Acá tenemos la última semana. Y nosotros arrancamos, ¿te acuerdas? Esa semana 2, que lo que era, seguimos con el movimiento, porque la fe sin acción no produce nada, ¿te acuerdas? Y también tenemos muchas cosas que nuestros oyentes les gustaría saber. Después de eso tuvimos números. Esa fue semana 3, saber exactamente cuánto entra y cuánto sale. Luego siguió deuda, liberarse de lo que te ata antes de poder avanzar. Esas deudas que nosotros tenemos, que lamentablemente nos sentimos atrapados. Y cómo poco a poco nosotros podemos salir de eso. Después de la deuda fue la semana 5, que fue el ahorro. Juntar poco a poco, con paciencia, con constancia. Semana 6 fue las fuentes diversificadas. No depender de un solo lugar para que entre la plata. Tener diferentes fondos. No poner todos los huevos en la misma canasta, ¿verdad? Y la semana pasada, las paredes. El autocontrol. Que proteger. El autocontrol que protege todo lo que construiste. ¿Te acuerdas? Y bueno, esta noche es la última semana. Semana 8. Y el último paso. Y lo dejé para el final. Porque sin esto, todo lo demás puede derrumbarse. Sin importar cuánto hayas construido. Interesante. Semana 8. Y eso lo encontramos en Proverbios 11:1. Y construye con manos limpias. Qué interesante. Esta noche cerramos la serie. Y lo hacemos con el tema más importante de todos. Y aquí estamos en Negocios con Calle. Estas fueron las series de 8 semanas. Esta primera base se basa en Proverbios 11:1. Y quiero empezar esta última semana con algo que quizás nunca escuchaste dicho de esta manera. Tu reputación vale más que cualquier ingreso que puedas generar. Te lo vuelvo a repetir. Tu reputación vale más que cualquier ingreso que puedas generar. No lo digo como consejo motivacional. Lo digo como una realidad financiera correcta. En nuestra comunidad latina, donde el boca a boca mueve negocios, donde las recomendaciones valen más que cualquier publicidad, donde la confianza se construye de persona a persona, tu nombre es tu activo más valioso. Y ese activo puede construir, ese activo puede construirse en años y destruirse en una sola decisión. Como nos dice Proverbio 11:1. Y esto habla de una balanza. La balanza falsa es abominación al Señor, pero el peso exacto es su deleite. Qué cosa interesante. Es su deleite. La balanza falsa. En la antigüedad, un comerciante deshonesto manipulaba la balanza para cobrar de más o entregar de menos. El cliente no lo sabía, pero la comunidad eventualmente sí. ¿Y qué pasa con eso? Hoy la balanza falsa tiene otras formas. Es como cobrar por un trabajo que no se entregó completo. Es vender algo que no funciona como se prometió. Es dar un presupuesto bajo para ganar el contrato y después cobrar extras y extras que el cliente no esperaba. No siempre es intencional. A veces es precisión, cansancio o simplemente no medir bien lo que se ofrece. Pero el efecto en la reputación es el mismo. Y hay algo más. En Proverbios 22:1 agrega una capa que hace esto todavía más claro. Y esto es lo que dice Proverbios 22:1. De más estima es el buen nombre que las muchas riquezas, y la buena fama más que la plata y el oro. Y la buena fama más que la plata y el oro. Wow. El buen nombre sobre las riquezas no es un lugar de riquezas encima de ellas, como una capa de protección que persevera todos los demás. Si este nombre, la plata, sin ese nombre que vos tenés, que te creaste, que tardaste mucho tiempo para llegar y tener esa reputación, la plata se va. Con ese nombre, la plata vuelve. Entonces, al ser honesto, es lo más importante que puedes tener. Por eso decimos, con las manos limpias. ¿Y cuál es el problema real? Ya me pregunto. Hay un error que cometen muchos emprendedores, especialmente cuando el negocio empieza a crecer. En los primeros años, la integridad es fácil de mantener. El negocio es chico, cada cliente importa y la atención está en hacer las cosas bien. Pero cuando el volumen sube, más clientes, más proyectos, más precisión, aparecen las tentaciones pequeñitas. Cortar un paso de proceso para entregar más rápido, usar material más barato sin avisarle al cliente. Quedarse con un pago de más que el cliente no notó. Decisiones chicas, que el momento no parecen importantes. Pero esas sí se acumulan. Y que, tarde o temprano, llegan a los oídos de la comunidad. Y en la comunidad latina, donde todos se conocen, donde las redes sociales amplifican todo, donde una recomendación puede traer 10 clientes y una queja puede costarte 20. Esa decisión tiene consecuencias que van mucho más allá del momento. Y mira, yo tengo una historia acá. Yo conozco a una persona que se llama Carlos. Él tiene una empresa de un builder, un constructor acá en Melbourne. Y bueno, Carlos tenía una empresa de renovación pequeña, pero bien establecida acá. 8 años de trabajo, clientes satisfechos, una reputación sólida tenía en la comunidad. Y en el 2021, en medio de la demanda explosiva por las renovaciones post-pandemia, Carlos aceptó más contratos de lo que él podía manejar bien. Para cubrir los plazos, empezó a usar materiales de menos calidad que los presupuestados, sin avisarle a los clientes. En algunos proyectos trabajaron trabajos que debían hacerse en 2 días, se hicieron en 1. Contrató gente sin experiencia para ahorrar un dinero. 2 años después empezaron a aparecer problemas, grietas, instalación que fallaron, clientes que reclamaron. Carlos resolvió algunos casos, otros llegaron a grupos de Facebook, lamentablemente de la comunidad. Y dichosa, 18 meses, Carlos pasó de tener lista de espera a no tener trabajo suficiente para sostener su equipo. no porque hubiera potencia nueva, sino porque el boca a boca, que antes lo había construido, ahora estaba deshaciéndose. Tardó más o menos 3 años en reconstruir esa reputación, porque una vez que la reputación está ya dañada, es difícil de reconstruirla. Y lo hizo con transparencia. Él empezó a mostrar cómo se hacían las cosas, con garantías extendidas y haciendo trabajos gratuitos para clientes afectados. Al final, esos trabajos gratuitos fueron trabajos que él tuvo que poner su tiempo, su material, que no le podía cobrar a los clientes. Hoy el negocio volvió a crecer, está creciendo y está volviendo a reganar esa reputación. Pero a la misma vez, ¿cuál fue el costo real de tratar de ahorrar $1 o $2, $100 antes y ahora lo está volviendo a repagar? Muchas veces eso pasa. Y la lección no es solo moral, es práctica. La integridad no es un lujo para cuando el negocio va bien. Es el sistema de protección que nos mantiene cuando la presión sube. Y bueno, acá viene la idea central del gran final de esta serie. Podés tener los 8 pasos que vivimos estas 7 semanas atrás. La habilidad, el movimiento, los números, la deuda eliminada, el ahorro, la fuente diversificada, el autocontrol. Todo eso puede construir algo real si lo pones en práctica. Y todo eso se puede perderse si el cimiento no es sólido. Interesante, ¿verdad? El cimiento es la integridad que vos tenés. No como concepto abstracto, como práctica concreta en cada decisión de negocio. Entregaste lo que prometiste, cobraste lo que acordaste y dijiste la verdad al cliente, aunque la verdad fuera incómoda para ti. En Proverbios 13:22 agrega algo que vale la pena escuchar con atención. Y Proverbios 13:22 dice lo siguiente: el bueno dejará herederos a los hijos de sus hijos, pero la riqueza del pecador está guardada para el justo. Wow. Proverbio 13:22. Léanlo bien. El bueno deja herencia para la tercera generación. No para tu hijo, la tercera generación. Eso no es solo plata, es un nombre, una reputación, un modelo de cómo se hace el negocio. Lo que construiste hoy con integridad, tu comunidad lo va a recordar, tus hijos lo van a heredar y los hijos de tus hijos van a poder construir sobre esa base. Eso es lo que significa construir con las manos limpias. Eso es algo muy, muy interesante. La verdad que hoy día ha sido un día espectacular. Y esta serie ya viene 8 semanas tocándose, ¿verdad? Y les quería decir que estoy muy, muy contento de estar acá contándoles estas historias, contándoles esta serie que he puesto junto acá. Y la verdad que no solamente uno va aprendiendo día a día, ¿verdad? Y cuando uno pone una serie como esta, uno va tocando esos pequeños detalles que a veces uno le falta. Y en esta serie también, si vos la querés escuchar, puedes escucharla en www.3zz.com.au/Spanish. Busca ahí los martes y ahí la va a encontrar. Otra cosa también que se puede hacer sería mandarme un mensaje. Si vos querés mandarme un mensaje al 614-221-30-4264, por WhatsApp, yo te puedo mandar todos los links de toda la serie. Y bueno, la integridad a veces cuesta mucho, ¿verdad? Acá tengo otra historia también. Esta es una historia de una chica en Sydney. Diana llegó de Colombia hace 2 años acá y estuvo para certificarse como contadora en Australia. Después de haber hecho varios cursos, cuando empezó su propia práctica de bookkeeping, tenía pocos clientes y mucha competencia. En el segundo año, un cliente le pidió que registrara gastos personales como gasto de negocio para reducir sus impuestos. Era un cliente grande, el más grande que ella tenía en ese momento. Diana se negó. Le explicó al cliente que no era posible hacer eso. Era un impósito fraudulento, más o menos, y no era algo que pudiera hacer ella. El cliente se fue, se enojó con ella. Ese mes fue económicamente muy difícil para ella, porque el cliente más grande se te va, enojado. Pero algo pasó en las semanas siguientes. El mismo cliente, al buscar otros bookkeepers que le hicieron las cosas torcidas, les contó a conocidos que Diana se había negado a hacer algo que otros contadores y bookkeepers hacían sin problema. Para algunos sonó como rigidez, no sabe lo que está haciendo. Para otros sonó como la persona que quería manejar sus cuentas, porque la verdad ella estaba usando las manos limpias. 3 de esos conocidos se convirtieron en clientes de Diana. Clientes que llegaron especialmente porque ella había dicho que no. Bueno, ahora a ella le está yendo bien. Su reputación de integridad se convirtió en su ventaja competitiva más poderosa. La integridad de Diana le costó un cliente al corto plazo y le trajo un negocio a largo plazo. No siempre funciona así de limpio. No si funciona así de limpio, pero la dirección es siempre la misma. Las personas que construyen algo que dura, lo construyen con las manos limpias. Mira vos lo que lo construye con las manos limpias. Y bueno, para que no quiero cerrar esta serie, le voy a dejar unas tareitas. ¿Qué le parece? No 3 tareas, sino 3 compromisos. No le quiero dejar tareas, le quiero dejar un compromiso. ¿Qué le parece? Compromiso número 1. Entrega siempre lo que prometiste, sin excepción. Si no puedes entregar lo que prometiste, avisa antes. Renegocia, ofrece alternativas, pero no entregues menos sin decirlo. Un cliente al que le avisas de un problema a tiempo va a confiar más en vos que uno al que le entregaste algo incompleto sin explicación. Eso me pasó hoy día. Un cliente, un proveedor, no pudo cumplir con un delivery que nos tenía que hacer. Y ahí nomás, a los mensajes. Me mandó un mensaje a las 6:15 de la mañana, diciéndome que le había mandado el aparato equivocado. Antes que yo me levantara, mira vos. Para mí es ese proveedor. Ahora lo veo con integridad y él va a ganar más trabajo con nosotros. El compromiso número 2. Cobre lo que acordaste. Ni de más ni de menos. Si vos decís que son $100, son $100. Si el proyecto resultó más difícil de lo que esperado, eso es parte del aprendizaje del presupuesto. Si el cliente pidió algo extra, documentalo y presupuestalo antes de hacerlo. Esas variaciones son importantes porque no solamente hay dinero encima, hay tiempo y retraso al proyecto. Los cambios de precios sin aviso previo son una de las fuentes más comunes de conflicto y pérdida de los clientes. Yo no le puedo decir al cliente, te voy a cobrar más porque el material subió. Tengo que dar explicaciones. Y eso es interesante, porque muchas veces nosotros tenemos que saber eso. Y el compromiso número 3 hace que tu nombre sea un activo que crezca con el tiempo. Cada cliente es una oportunidad de agregar a ese activo. Con un trabajo bien hecho, con una comunicación honesta, con una promesa cumplida. En 10 años, ¿qué va a decir la comunidad cuando escuche tu nombre? Empieza a construir esas respuestas hoy día. No esperes 10 años, se empieza desde hoy. Y bueno, no nos olvidemos que acá siempre esto es para aprender. Carlos tardó años en reconstruir lo que tardó meses en perder. Diana perdió un cliente y ganó una reputación que todavía le trae trabajo hoy. Dos caminos, una sola diferencia, la decisión de construir con las manos limpias o no. Esta serie empezó con la habilidad en tus manos, ¿te acuerdas? Y termina con la pregunta que vas más a hacer, ¿qué vas a hacer con ella? ¿La vas a mantener limpia? La respuesta es que importa. La que deja algo que vale la pena pasar a la siguiente generación. Siempre tiene integridad como base. Cuando tú tienes integridad, se la pasas a la tercera generación. Y ahora nuestro invitado especial de esta noche, lamentable, no pudo venir. Pero no hay problema, estamos acá. Y vamos con una canción que se llama así.
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Bueno, mi querida gente, acá vamos a hacer un recap de la serie completa, 8 semanas. Y empezamos con la semana 1, ¿se acuerdan? Desarrolla tu habilidad. Lo que tenés en las manos ya es suficiente para empezar. Eso es donde lo encontramos en el libro de Proverbios 22:29. La segunda semana, semana 2, fue fe con acción. Nada pasa mientras estás sentado esperando el momento perfecto. Eso nos dice Santiago 2:26. Semana 3. Contá el costo antes de construir. Los números no son el enemigo, son el mapa. Lucas 14:28. Semana 4. Mata la deuda. Cada cuota que debes es plata que ya tiene otro dueño. ¿Y dónde lo conseguís a eso? En Proverbios 22:7. Semana 5. Junta poco a poco. El tiempo es el mejor socio que puedes tener. Y eso lo encontrás en Proverbios 13:11. Semana 6. Diversifica tus fuentes. No pongas todo en un solo lugar. Y eso lo encontrás en Eclesiastes 11:2. La semana pasada, que fue semana 7, pone las paredes. El autocontrol protege todo lo que construiste. Y eso lo encontrás en Proverbios 25:28. Y esta semana, que fue la última semana de esta serie, construye con las manos limpias. Tu nombre es tu activo más valioso. Y eso lo encontrás en Proverbios 11:1. Y lo que he aprendido de esta serie, te voy a decir la verdad, mirando cada semana, que Proverbios, una sabiduría interesante. Es bueno agarrar ese libro y leerlo. Porque esta sabiduría, muchos gurús tienen libros basados en esta sabiduría. ¿Y por qué no? Dios fue el que nos dijo. 8 semanas, 8 pasos, todo en la misma dirección. La acción de esta semana y el compromiso de esta serie es uno solo. Bueno, mi querida gente, gracias y gracias de verdad. Gracias a cada persona que nos acompañó en estas 8 martes, a los que estuvieron desde la semana 1, a los que se incorporaron en el camino, a los que escucharon algo grabado en la página web y llegaron a esta noche final. Esto es Negocios con Calle. No es solo un programa de radio. Es un espacio para la comunidad hispana de Melbourne que quiere construir algo real, con ideas claras, con disciplina, con fe y con pasos concretos. Si alguna de estas 8 semanas te motivó algo, compártelo. Mandáselo a alguien que de tu familia, a un amigo de tu comunidad, alguien que esté buscando un camino. Buscamos en Instagram, nos vas a encontrar. Si nos buscas en Facebook, nos vas a encontrar. ¿Y cómo nos vas a encontrar? Negocios con Calle. Contactanos y decime qué pasó de la serie que más te impactó, algo que vos quisiste poner, empezaste tu negocio. ¿Qué cambio para vos es en estas 8 semanas se hizo? ¿Qué es lo que cambió? Bueno, queremos saber. Yo especialmente quiero saber. Porque este programa existe para ustedes, para todos ustedes. Ah, y yo soy Arturo Cicurana. Y gracias por una hora para crecer. Gracias todas estas semanas que han estado acá conmigo. Y la verdad que Dios los bendiga muchísimo a toda mi querida gente. Eso es lo más lindo del programa acá. Estar con ustedes. Y estos últimos minutos que tenemos acá en la radio, los voy a dedicar para poner algunas entrevistas. Por favor, perdónenme por el ruido que hay atrás, pero hay diferentes lugares que entrevistamos emprendedores latinos. Y acabamos con algunos. Y cuando decimos negocio con calles, nos decimos a gente que a veces acá en Australia ha vendido en las calles, que ha tomado la oportunidad, como decir, un voto.

0: algo así. Y acá nos dejamos con una chica que se llama Diana. Escúchenla, espero que le guste, porque es muy interesante.
1: Querida gente, acá estamos, seguimos con este frío en la 92.3 FM, Negocios con Calles. Acá tenemos a Diana, una emprendedora que decidió hacer unos tamales y venderlos acá calentitos para la gente, ¿verdad? Hola, ¿cómo estás, Diana?
2: Muy bien, muchas gracias.
1: ¿Tú tienes un emprendimiento, un sueño de acá de crecer con tu negocio?
2: Sí, claro, obviamente aquí me encuentro con mi emprendimiento que se llama Chisgua. Lo tengo en conjunto con otra compañera que también se llama Diana. Ella es de Bogotá, yo soy de Armenia, Quindío, pero pues estamos tratando aquí de, usted sabe, salir adelante.
1: Me parece muy, muy bien. Vos sabes que en la radio nosotros estamos en semana 6, empezamos una sección que se llama ¿Cómo Dios nos enseñó a ser rico? Ajá. Paso a paso, 7, 8 semanas. En la semana pasada fue ahorrar, poco a poco. Te quiero hacer, ¿vos has planificado para tu negocio? Uno de los pasos, ¿no?
2: Sí, claro, pues ahí poco a poco con mi compañera Diana hemos tratado de ir aprendiendo, porque esto es sobre la marcha, planificando, aprendiendo, conociendo a la gente, obviamente también, no solo los colombianos, sino tratando de llegar a otro tipo de personas como los australianos, y como usted sabe, eso es un país multicultural, tratando de llegar pues como a más gente.
1: Es como decir, traer el sabor de Colombia a Australia.
2: Exactamente, eso es.
1: Mira, yo he visto emprendimientos que han venido de Colombia, han tenido una muy buena planificación y han crecido mucho. Uh-huh. ¿Vos a dónde te ves en 12 meses, 5 años aquí?
2: Uy, qué buena pregunta. Pues no sé, tal vez en un restaurante, abriendo un restaurante, o por qué no produciendo en masa. Para restaurantes también.
1: Me parece esa idea perfecta. Y vos, te digo, un mensajito que le daría a una persona que recién llega de Colombia, que tiene unas ganas de emprender, ¿qué le dirías vos?
2: Que no se rindan, que no se rindan, que cada día es una oportunidad que Dios nos da. O sea, realmente es el solo hecho de haber pisado esta tierra, es una gran bendición. Así que cada día, mejor dicho, con toda, y que no se rindan, es como lo que yo puedo decir. Que cada día se levanten con toda la fuerza del mundo y pensando en su objetivo, y que nunca desfallezcan.
1: Muchas gracias, Diana. Y te digo la verdad, vas a escuchar esta entrevista en una de estas semanas. Nosotros tenemos el programa todos los martes de las 9 a las 10 de la noche. Okay. Un horario que no te afecta porque no estás preparando la comida, no estás poniendo a los niños a dormir, no estás haciendo nada. Estás relajándote y es para aprender y planificar para la semana. Esta semana tengo a un profesor de la Universidad de La Trobe, es colombiano. Y él enseña finanzas. Entonces, escúchalo.
0: Bueno, mi querida gente, esa fue una grabación que se hizo en la calle con gente latina, con gente que quiere crecer. Y bueno, ahí estuvo esa entrevista muy, muy interesante. Bueno, acá tengo otra entrevista también que espero que le guste. Y acá vamos.
1: Bueno, mi gente, ¿cómo están? Acá Arturo Sicurela en Negocios con Calles. Estamos de la 3777 92.3 FM todos los martes entre las 9 y las 10 de la noche. Acá estamos en el Drill Hall, cerca de la Queen Victoria Market. Hoy es el día de voto para la presidencia de Colombia. Acá tenemos líneas de casi 100 metros de gente esperando para hacer fila, para hacer su votación para el próximo presidente de la nación colombiana. Y bueno, nosotros tenemos Negocios con Calle. Y acá tenemos una pareja que, la verdad, esto es Negocios con Calles. Vendiendo empanadas, vendiendo gaseosas, vendiendo, ¿qué más? Camisetas, gorros de Colombia. Uy, bueno, ¿con quién tengo el placer? Por favor, díganme quiénes son y cómo se llama su emprendimiento.
3: Muy buenos días. Bueno, mi nombre es Caterín Córdoba, estoy acá con mi hermano Jefferson David, y este emprendimiento es gracias a mi mamá, son las delicias de mamá.
1: Son las delicias de mamá, mira, y vinieron tempranito, son las 9 de la mañana y ya se vendieron todas las empanadas, la verdad, David. Mira, uy, y vienen las empanadas. Esto es como en Colombia, en la esquina ir a comprar empanadas en Colombia. Esto es Negocios con Calles.
4: Bueno, nuestro emprendimiento empezó hace aproximadamente por ahí unos 25 años. Venimos de Colombia. Este emprendimiento nos lo dio nuestra abuela, le ayudábamos a ella, con eso sosteníamos nuestra casa y pues quisimos emprenderlo acá en Australia. Nos ha ido muy bien, estamos sorprendidos. En estos momentos no tenemos ni una sola empanada, queremos atender a todos, pero pues es muy difícil. No pensamos vender tantas, pero pues acá estamos, tenemos la motivación, abrimos el carro y ya vamos a vender.
1: Eso es, el espíritu del vendedor que empieza de a poco, ¿verdad? Empieza de las ganas de vender. ¿Y qué más? Si la calle no da la oportunidad, ¿por qué no? ¿Verdad?
4: Así es, pues desafortunadamente de pronto no contamos con los recursos para poder montar un local como tal comercial para que puedan deleitarse de estas delicias que hace mi mamá, pero pues nos la ingeniamos en el carro y aquí estamos para atender a toda la gente que disfrute una buena empanada, recuerde nuestra tierra que es la que estamos hoy recordando eligiendo un nuevo presidente.
1: Bueno, mi gente, saben que en Negocios con Calle nosotros empezamos una serie la última.
0: Bueno, mi querida gente, eso es un Negocios con Calle. Qué interesante. Catherine y David, muchas gracias por su entrevista. Y ya llegamos al fin del show. Y acá los dejo con una canción para que la disfruten. Espero que les guste. Que todo lo que tenemos acá.
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